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2: Enriquece la conexión emocional y física entre las personas. Sin embargo, su importancia varía según cada pareja, ya que algunas pueden considerarlo esencial, mientras que otras pueden valorar otros aspectos de la relación como la comunicación y la intimidad emocional. La frecuencia sexual puede influir en la satisfacción de la relación, pero no es lo único o el único factor que contribuye al éxito de la misma. Es importante que las parejas hablen abiertamente sobre sus deseos, sus necesidades sexuales, ya que esto puede ayudar a mantener una relación saludable y satisfactoria. Pasa muchas veces cuando hay, por ejemplo, discusiones, peleas o conflictos a nivel de la relación que uno considera que son disque muy fuertes, que mejor dicho no dice, esta relación ya se dio por terminada, pero resulta que ustedes ya saben cómo muchas veces se resuelve, justamente con una salidita, una conversadita y ya lo demás es historia. ¿Resuelve o no el sexo situaciones de la relación? Ustedes participan a esta hora en la intimidad del Sol 107.9. ¿El sexo puede salvar la relación? Ustedes participan, me cuentan a esta hora por medio de nuestro WhatsApp Sol. Me encanta acompañarlos. Feliz regreso a casa. Aquí está Tito Rojas, el gallo de la salsa. Esto se llama Siempre Seré. Canciones totalmente dedicables que suenan perfectas a esta hora en la intimidad del Sol.

0: Mucha salsa con el sol a esta hora. En sintonía con nosotros, Carlos Poveda. Un abrazo. Escuchan el sol 107.9.
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0: A esta hora vamos, fanáticos del sol, a nuestro WhatsApp Sol 302-218-1079 para leerlos, sus mensajes dedicatorias y participación del tema de hoy. ¿El sexo puede salvar o no la relación? ¿Ustedes qué opinan? ¿Qué piensan? Basados también en sus historias, sus vivencias, experiencias, nos cuentan a esta hora en la intimidad del sol. Dice Alexis, el sexo es un pilar fundamental, pero una relación necesita al menos tres patas para sostenerse. La primera es atracción, entre paréntesis sexo, amistad, entre paréntesis complicidad, y compromiso, entre paréntesis proyecto de vida compartido. Si las últimas dos están rotas, la primera terminará cediendo por el peso de la realidad. El sexo es un pilar fundamental, pero una relación necesita al menos tres patas para sostenerse. Es el mensaje que nos dejan a esta hora en la intimidad del sol.
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0: Gracias por escucharnos, por dejar tu mensaje, tu opinión. Dicen por acá, buenas noches, el sol sí tiene mucho que ver con la relación, pero de sexo solo no se puede. Asoléate que te conviene. A ver qué más nos dicen por acá. Claro, el sexo de reconciliación es el mejor. Nos dejan mensaje anónimo por acá. Uy, uy, uy. Listo, vamos por acá con más mensajes. Buenas noches, el sol. ¿Cómo vas?
4: Hola, el sol. Hola. Bueno, respecto al tema, ¿sí? En mi caso, no, el sexo no salvó mi relación. Se acabó el amor, no nos entendimos, cada uno tomó diferentes caminos. Entonces, en mi caso, teníamos un buen sexo, pero no salvó mi relación.
0: No fue como ese pilar, no fue suficiente. Bueno, son las historias de nuestras fanáticas del sol. A esta hora 7:23, ¿quién más participa? ¿Quién más nos deja su mensaje?
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0: Alexis, hola, yo pienso que el sexo es fundamental ya que nos da energía, buena vibra y por supuesto que sostiene en un 99.9% la relación. Sin sexo, yo la verdad no sería capaz de estar en una relación. Asoléate que te conviene ahí.
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0: Muy bien, 7:24 minutos en la intimidad del sol. ¿Qué mensaje tienes? ¿Qué dedicatoria quieres dejar? Participa también a esta hora en nuestro programa, nuestro espacio, en la intimidad del sol 107.9.

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1: Buenas noches, el sol, para una dedicatoria a mi esposa Vanessa. Quiero decirle que gracias por estos 7 años de relación y enseñarme lo hermosa que es la vida al lado de ella, que a pesar de los problemas, que es normal en toda relación, es y siempre será lo mejor que llegó a mi vida. Esa vida que solo quiere estar al lado de ella. Quiero decirle que la amo con todo el corazón. Atentamente, Esteban, y quiere dedicarle la canción La Noche. A esta hora ustedes dedican sus canciones en la intimidad del Sol 107.9. Por las calles de la ciudad de Medellín, Diana Álvarez, te mando un abrazote. Qué lindos recuerdos, qué buenos momentos. Estás en mi cora. Abrazote, Dianis. 7:29 en el Sol.
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0: 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En el sol son las
1: 7 de la noche y a 39 minutos en el sol.
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0: ¿Cuánto realmente importa el sexo en la relación, fanáticos? Es la pregunta que les hago hoy en la intimidad del Sol. Ustedes participan a esta hora.
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0: ¿Es importante el sexo para que funcione la relación? ¿Realmente importa? Es la pregunta que les tengo el día de hoy para que ustedes participen, dejen sus opiniones basados obviamente en sus experiencias, en sus vivencias, historias pasadas, actuales. ¿Realmente han tratado de enmendar de alguna manera como esas situaciones o esos conflictos de pareja con sexo? Ustedes participan a esta hora en la intimidad del Sol. Dedica tu canción, deja tu mensaje, yo los leo a esta hora. Nos dice por acá, hola Alexis, la verdad sí importa en un 80%, lo demás es confianza, diálogo y complicidad. Azuléate que te conviene. Nos deja por acá, Alexis, ustedes son los mejores, definitivamente la mejor emisora de los salseros. Nos reportan ustedes a esta hora desde diferentes barrios, desde diferentes sectores, municipios de Antioquia, también en el mundo a través de la aplicación RCN Radio en cualquier rincón del mundo. Escuchan a esta hora en la intimidad del Sol.

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0: Muy buenos días. Uy, esto me acuerda el programa que hacía J. Mario Valencia. ¿Lo recuerdan ustedes, fanáticos del Sol Medellín? Muy buenos días, claro que sí. Tantos años ese programa al aire, ¿sí o qué ve? Y Ave María, tantas risas y demás. Hoy es jueves de TVT, jueves de recordar, por cierto. Por eso recordamos este programa tan espectacular del canal RCN Televisión. Muy bien, mi gente, aquí estamos saludándote, diciéndote buenos días, mi verdad. Yo sonriéndole a la vida, pero siempre firmes, siempre llenos de felicidad, de gratitud y con la bendición de Dios aquí estamos. Buenos días, Medallo, buenos días.
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0: Hoy tenemos pico y placa. Recuerde que arranca en punto de las 5 de la mañana en unos cuantos minutos. Todavía falta, pero para que lo tengas ahí presente. Hoy 5 y 9 para particulares, motocicletas 2 y 4 tiempos y para todos los amigos de la Mancha Amarilla. Hoy 21 de mayo, fanáticos del Sol Medellín, placas finalizadas en 3. ¡Listo! Prepárense entonces para recibir todo lo bueno que trae este día. Prepárese para agradecerle a Dios por todas y cada una de sus bendiciones. Y prepárese para todo lo que traemos para contarles, para de alguna manera darles por enterado, porque muchas veces uno nos entera, como lo hemos hecho, que muchas veces uno nos entera de las cosas buenas que pasan en el mundo, no solamente aquí en Colombia, también en el mundo, y que nos permite incluso confiar más en la humanidad. Buena vibra para hoy, la mejor energía y que la bendición de Dios los acompañe siempre. Buenos días, Medallo.
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Lo que les voy a contar puede sonar chistoso, fanáticos del Sol Medellín, pero pasó, sucedió y ahorita les voy a ampliar más información. Una mujer ingresó a una estación de gasolina donde también se puede cargar los vehículos eléctricos. Y adivinen qué pasó. Se confundió y le echó gasolina a su carro eléctrico y se vuelve viral este video en las redes sociales. Es impresionante, incluso se ve cómo va regando la gasolina porque obvio, no cabe. El video es viral en las redes sociales, creo que se lo vamos a compartir a través de nuestro Instagram y también a través del estado de WhatsApp de El Sol 107.9. Recordá que hoy tenemos pico y placa, fanáticos del sol. Sin ir a dar papaya, mis muchachos, hoy jueves 21 de mayo, 5 y 9 para particulares, motocicletas 2 y 4 tiempos y para todos los amigos de la Mancha Amarilla, hoy 21 de mayo, placas finalizadas en 3. Escuchan en contados minutos, sale el sol, es el rey de las mañanas. Bienvenidos, es un nuevo día con el sol.

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vida, porque lo que Dios da nadie te lo podrá quitar. Y la bendición de Dios siempre nos va a acompañar, fanático del Sol Medellín. Buenos días, aquí arrancamos, aquí iniciamos, sale el sol. Es el rey de las mañanas, feliz día para todos.

0: más. Gratitud desde el corazón y, como dice la palabra, un corazón contrito y humillado, Dios siempre lo ve.
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1: Estén muy atentos, fanáticos del sol, porque la reflexión que viene a continuación está de locura. Yo sé y estoy más que seguro que va a tocar las puertas de tu mente y las puertas de tu corazón. ¿Cómo así, Durán? Sí. Ya viene la reflexión, aquí está Lian con nosotros a través de Sale el Sol.
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3: Ha llegado nuestro momento para reflexionar, fanáticos del Sol Medellín 107.9. Más que reflexionar, reconocer tantas cosas positivas que tenemos dentro de nuestro propio ser. Descubrir nuestras fuerzas, descubrir nuestras virtudes, descubrir absolutamente todo lo positivo que tenemos para entregar. Y hay una fuerza muy poderosa en las personas que han aprendido a sentir sin dejarse destruir por lo que están sintiendo. Porque ser fuertes no es volverse frío. No es aparentar que nada está doliendo. No es esconder las emociones detrás de una sonrisa. La verdadera fuerza nace cuando aprendes a dominar tus emociones sin dejar de escucharlas. Y eso toma tiempo, toma madurez, toma heridas, toma noches difíciles, toma aprender a respirar profundo antes de reaccionar. Aprender a responder con calma cuando por dentro todo quiere explotar. Pero cuando logras encontrar ese equilibrio, algo cambia dentro de ti. Empiezas a entender que no necesitas pelear todas las batallas, que no todo merece tu energía, que a veces el acto más valiente es conservar la paz interior. Y también descubres algo hermoso, que una persona emocionalmente fuerte no es la que nunca cae, sino la que sabe levantarse sin perder su esencia. Hoy la vida te recuerda que tienes más luz dentro de la que imaginas. Que incluso después de los momentos difíciles todavía existe en ti la capacidad de amar, de sonreír, de volver a confiar. Y eso también es valentía. Porque cualquiera puede endurecerse por el dolor, pero mantener la nobleza del corazón después de todo lo vivido, eso sí requiere una fuerza inmensa. Así que hoy no luches contra tus emociones, aprende a guiarlas, aprende a abrazarlas, aprende a convertirlas en parte de tu fortaleza. Porque cuando el corazón y la calma trabajan juntos, nace una versión de ti, mucho más poderosa de lo que creías.
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2: Es un nuevo día y también hoy es día de recordar qué pasó un día como hoy. Imagínate que hoy es el día de la afrocolombianidad. Claro, fanático del Sol Medellín. Así que prepárate para que hoy en las redes sociales vos vas a chequear cómo se inundan de publicidad acerca de la afrocolombianidad. Y es que tenemos que sentirnos orgullosos de esto también, fanáticos. Hoy es el Día Internacional del Té. Sentate, tomate un té, relájate y disfrútate este día, claro que sí. Fanáticos del Sol Medellín, hoy es el Día de la Protección de la Lactancia Materna. Se ha visto muy agredida, por cierto. Y en contado minuto les voy a contar por qué. Porque por ahí pasaron unas alertas, fanáticos. Imagínate que un día como hoy se funda la FIFA, el organismo mundial rector del fútbol. Por cierto, este año vamos a estar disfrutando del mundial, claro que sí. Vamos con toda nuestra querida Colombia, ¿sí o qué? Fanáticos del Sol Medellín están escuchando la radio oficial de la salsa. Es el Sol 107.9. Buenos días, buenos días.

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1: 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En el sol son las
2: 6:06, 6:06 en el sol, buenos días.
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Ya lo escucharon, es el sol de la mañana, fanáticos. ¿Qué tal? Buenos días, buenos días, buenos días, buenos días. Ya son las 6 de la mañana, 12 minutos, 6:12. El sol es el rey de las mañanas. ¿Qué tal, mi gente? Buenos días, un abrazo enorme para todos los que nos están escuchando a esta hora. Para vos que a esta hora vas ahí en el servicio público, abrazo fuerte. Todos los amigos de La Mancha Amarilla, gracias a todos los conductores, mil y mil gracias. Oígame, por cierto, tremendo trancón ayer hacia el norte, hacia Copacabana. Eso se extendió mucho tiempo, ¿sí o qué ve? Ay, Dios mío, bendito, ahorita está, vamos a estar ampliando más información de qué fue lo que sucedió. Por lo pronto, te deseo muchos éxitos para hoy, que lo que vayas a hacer te salga excelentemente bien y que la bendición de Dios te acompañe siempre. Buenos días. Siempre.

0: gracias por este nuevo día, por este nuevo amanecer. Recordá cinco cosas importantísimas para agradecer hoy. Ve, tus hijos están sanos. Imagínate que tu mamá está bien de salud, tu papá también. Imagínate que hay comida y claro, hay alimentos en el hogar. Tienes un techo, estás laborando. Y si alguna de estas cosas necesarias en la vida están faltando, también agradece por eso. Porque imagínate que eso te va a hacer fuerte. Que eso te está preparando para todas las bendiciones que vas a estar recibiendo prontamente. Vamos a seguir firmes en el camino, fanáticos. Ya son las 6 de la mañana, 14 minutos. Bienvenidos a este jueves ya 21 de mayo con mucha salsa en el sol. Llegó el momento de conocer los titulares más importantes a esta hora. A través de la radio oficial de la salsa es el Sol Medellín. Buenos días.
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0: Noticias, actualidad, tendencias a través de Sale el Sol 107.9. Atención porque, aunque no hay denuncias, autoridades seguirán investigando posible constreñimiento electoral en Ituango.
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0: Son los titulares a esta hora. A través de Sale el Sol, presunto integrante del Clan del Golfo fue abatido tras enfrentarse a plomo venteado. La policía, esto fue en Concordia. Más de 2.600 uniformados en Antioquia se prepararon en la ABA para evitar fraudes en las elecciones presidenciales. Así es, los capacitaron a todos. Es una vaina espectacular. Tenemos que cuidar mucho estas próximas elecciones. Votar a conciencia y que la bendición de Dios nos acompañe en estas elecciones. ¡Ay, Dios mío!
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0: Turista alemán vivía campante haciendo disparos al aire en Medellín. Migración Colombia lo expulsó.
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0: Alerta máxima en municipio de Antioquia por riesgo electoral a cara de las presidenciales. ¡Ay, Dios mío!
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0: 21 municipios. ¡Ay, caramba! Bastante gente. Bastante gente en 21 municipios fanáticos del Sol Medellín. Atención porque cayó la pesada en Blanquizal. Suspendieron tres construcciones ilegales a la Comuna 3 en Medellín.
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0: Qué bueno que le estén haciendo seguimiento a estas construcciones ilegales. ¿Sí o qué ves? Sí, sí, sí, sí. Tomando terrenos. Desplazando gente.

0: Así es. Se publicaron algunos audios donde Raúl Castro afirma que se tienen que dar de baja a esos aviones, pero que sean por los lados de la costa, donde no logren tocar la ciudad como tal, donde no logren tener contacto con la gente. Bueno, es un audio viejísimo, ¿sí o qué? Solo que, según algunos expertos, se dice que podría esto ser utilizado por Estados Unidos para lograr una incursión. Ya tienen ese barco grandísimo, gigantísimo, que es portaaviones y demás. Ya lo tienen allá sobre las costas. ¡Ay, Dios mío! Ya son las 6 de la mañana, 17 minutos, 6:17, sale el sol, es el rey de las mañanas. Atención, denuncia el intento de espionaje de la UNP a protegidos a través del nuevo software de acceso a la ubicación. Hágame el bendito favor, ¿ah? Caramba, 6:17 minutos, se sale el sol, es el rey de las mañanas. ¡Feliz día para todos!
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0: Muy bien, fanáticos, ya son las 6 de la mañana, 28 minutos, a través de Sale el Sol, es el rey de las mañanas, a pocos días de las elecciones presidenciales y vicepresidenciales del 31 de mayo, el departamento de Antioquia avanza con la preparación y capacitación de más de 2.600 integrantes de la fuerza pública en el uso de aplicación Comitium. En línea, así se llama, una herramienta del Consejo Nacional Electoral, CNE, que permitirá verificar en tiempo real la identidad y acreditación de actores electorales en los puntos de votación. Atención, porque el proceso de formación se desarrolló durante mayo mediante 5 jornadas estratégicas en distintas subregiones de Antioquia, enfocadas en el personal del Ejército Nacional y la Policía, quienes tendrán la responsabilidad de garantizar el orden público durante la jornada de democracia. Este despliegue no solo responde a la magnitud del proceso electoral, sino también a las particularidades del departamento, donde convergen zonas urbanas, densamente en este caso pobladas, y regiones con desafíos logísticos y de seguridad bastante fuertes. En este contexto, la preparación técnica de la fuerza pública se convierte en un elemento clave para blindar el proceso. La capacitación permitió que los uniformados conocieran a fondo el funcionamiento de la plataforma digital Fanáticos. Y lo mejor de todo, fortaleciendo la capacidad de reacción en el terreno y mejorando los protocolos de control y cada punto de votación. ¡Ah, caramba, qué nota! Bastante chévere que sean vigiladas con legalidad y con buena autoridad nuestras próximas elecciones. Ya son las 6 de la mañana, 30 minutos, 6:30, escuchan Sale el Sol. Es el rey de las mañanas. ¡Feliz día, fanáticos! ¡Abrazo fuerte!
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1: Y vamos a reflexionar, fanáticos del sol. Qué alegría que a esta hora nos reunamos como familia de los 107.9 precisamente para vivir este momento icónico, este momento único que tanto ustedes como yo disfrutamos en compañía de la salsa del sol.
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1: Bienvenidos a reflexionar, fanáticos. Hoy vamos a hablar acerca del buen ejemplo. Y les quiero contar que una decisión y una acción pueden cambiar no solo el rumbo de tu vida, sino también el de los demás. Así que escucha muy bien este relato, fanático, con mucha atención. Hace un año, un predicador se mudó a Houston, Texas. Poco después, se subió a un autobús para ir al centro de la ciudad. Al sentarse, descubrió que el chofer le había dado $1 de más en el cambio. Mientras consideraba qué hacer, pensó para sí mismo: ¡ah, olvídalo! Es solo $1. ¿Quién se va a preocupar por tan poca cantidad? De todas formas, la compañía de autobús recibe mucho de las tarifas y no la echaría de menos. Acéptalo como un regalo de Dios. Pero cuando llegó a su parada, se detuvo y, pensando de nuevo, decidió darle el dólar al conductor diciéndole: tome, usted me dio este dólar de más. El conductor, con una sonrisa, le respondió: sé que eres el nuevo predicador del pueblo. He pensado regresar a la iglesia y quería ver qué haría usted si yo le daba demasiado cambio. Se bajó el predicador, sacudido por dentro, y dijo: oh Dios, por poco vendo a tu hijo por $1. Nuestras vidas serán la única Biblia que algunos leerán. Así que no olvides ser el ejemplo en absolutamente todo lo que dices y todo lo que haces.
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3: Son las noticias, es la actualidad a esta hora a través de Sale el Sol. 107.9 es la radio oficial de la salsa fanático, 6:45. Atención porque Migración Colombia expulsó a un ciudadano alemán señalado de protagonizar reiterados comportamientos de alteración de la convivencia y la seguridad en un conjunto residencial en el sector de Altos de Provenza. La medida incluye la prohibición de ingreso al país por 10 años. Esta sanción fue resultado de las acciones coordinadas y la verificación y seguimiento adelantadas por la Policía Nacional, la Alcaldía de Medellín y la Autoridad Migratoria. Tras múltiples denuncias ciudadanas sobre las fiestas privadas, con altos niveles de ruido, presunto consumo de drogas, presencia de armas y afectaciones en zonas comunes. Son las noticias en la información a esta hora a través de Sale el Sol 107.9. Es el rey de las mañanas, fanático del Sol Medellín, 6:46, la Facultad de Medicina de la Universidad de Antioquia compartió un comunicado donde expresó la profunda preocupación por la situación que atraviesa actualmente el Hospital Alma Mater de Antioquia. La institución que según indicaron es fundamental para la atención en salud, la formación de talento humano y el desarrollo académico y científico de la región del país. Los profesionales denunciaron que las deudas acumuladas por más de 153 mil millones de pesos por parte de la nueva EPS Isabia Salud, además de eso, la falta de insumos, cierre de servicios y retrasos salariales son bastante grandes. En el comunicado, la facultad señala que tres principales afectaciones de esta están generando una crisis bastante fuerte. Las dos primeras son bien conocidas por la opinión pública. La afectación a las personas que requieren la atención en salud y la incertidumbre laboral y las dificultades relacionadas con el pago oportuno de los salarios de los profesionales de la salud. El tercer, sí, es la situación, según expusieron, tiene un impacto directo sobre los procesos de formación académica de la Universidad de Antioquia, en especial del área de la salud. Hay una alerta, fanáticos, y a esto hay que prestarle mucha atención. Mucha, mucha atención. El tema de la salud en Colombia viene en un deterioro inmenso, grandísimo, y no podemos hacernos los de la vista gorda. Tenemos que prestarle atención a este tema que es bien importante, fanático del Sol 107.9. Son las 6:48, escuchan Sale el Sol, es el rey de las mañanas. ¡Feliz día!

0: Bueno, Tito Rojas en el Sol 107.9. Es jueves 21 de mayo. Vamos a esta semana va rapidísimo. Ya vea, estamos a jueves, ay Dios mío. Hoy estamos de TVT, vamos a recordar muchos éxitos de la salsa con el Sol 107.9. Y que lo malo que se vaya, fuera pereza, fuera pensamientos negativos. Siempre firmes al pie del cañón. Yo le pido a Dios, ilumíname, Señor, por favor. Muy bien, 6:53 a.m. Fanáticos, hay reporte de movilidad a esta hora.
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0: Dice por acá, Elkin nos envía reporte de movilidad a través de Sale el Sol 107.9. Dice, se presenta movilidad reducida en la autopista norte, a la altura del paso elevado de punto cero, ahí, sentido norte-sur, por accidente en la vía. Precaución, fanáticos, mucha precaución en las vías. También accidente en la avenida regional, sí, la paralela, sentido norte-sur, a la altura de los talleres del metro. Precaución también, precaución. Hombre, paciencia, paciencia, tranquilito. Bájale un poquito la velocidad. La idea es llegar, si vas tarde, calmadito. Mañana llegas temprano, ¿eh?
2: Muchas gracias.

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0: 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Son las
1: 7 de la mañana, 6 minutos, 7:06 en el sol.
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0: nos gusta el sol. Claro que sí. Es el sol, es el rey de las mañanas, fanáticos. La radio oficial de la salsa, 107.9.
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0: Buena energía para todos.
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0: es jueves. Hoy jueves de TVT, claro que sí.
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0: Desde el jueves empieza el fin de semana en el sol.
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0: Y es el momento fanático de llegar a todos ustedes.
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0: Con esta invitación que ya está a puerta de llegarse, claro que sí.
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0: Les hablo de...
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0: Salsa a la plancha, claro, con el sol 107.9. La radio oficial de la salsa, fanático, 7 de la mañana, 14 minutos. ¡Ay, Dios!
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0: Que estamos a contaditos días. Sábado 23 de mayo. Este fin de semana. En la Guandola Fonda Bar Mall, Palmaía. Allá nos vemos. Salsa a la plancha con el sol, Medellín 107.9.
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0: Y llegó el momento de entregarles pases dobles. Qué rico, ¿sí o no? Ay, Dios mío. Durán, sí, ¿vas a entregar pases dobles? Sí, voy a entregar pases dobles. Pero atención, porque no te voy a entregar un solo pase doble, no. No, me parecería una falta de respeto entregarse un solo pase doble, ¿no? Ni tampoco te voy a entregar dos entradas dobles. Te voy a entregar, fanático del Sol Medellín 107.9. Tres entradas dobles para Salsa a la Plancha con el Sol Medellín.
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0: ¿Están preparados? Durán, ¿qué debo hacer? Facilísimo. Me vas a enviar una nota de voz al WhatsApp del Sol. 302-218-1079. Así de fácil, así de fácil. Durán, quiero entradas dobles para Salsa a la Plancha. ¡Listo! Durán, quiero entradas dobles para Salsa a la Plancha. Y yo sé que, pues, a puertas de que se llegue nuestro gran evento en celebración por el mes de las madres, puede que en este momento no tengas tu entrada, y yo eso lo puedo entender, claro. Este es el momento, esta es la hora, esta es la oportunidad, fanático del Sol Medellín, de llevarte tus entradas dobles. Listo, voy a recibir sus mensajes. Ya mismo, WhatsApp del Sol está habilitado. 302-218-1079. Y además de eso, vamos a tener un especial buenísimo homenaje a mamá con una invitada maravillosa, excepcional. Les hablo de Yo Me Llamo Paloma San Basilio. Yo Me Llamo Paloma San Basilio. En vivo para todos ustedes.
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0: Vamos a brindar, vamos a cantar.
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0: Vamos a gozar. Con la balada.
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0: Música para planchar, que dicen por ahí también coloquialmente, ¿sí o qué?
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0: ¡Ay, qué rico!
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0: Salsa a la plancha. Con el Sol Medellín 107.9. Seguir, esa me gusta, yo sé que a vos también, yo sé que te encanta y a mamá sí que le encanta más. Ave María, si las viera usted cantando esto acá, así a grito herido, con todos los pulmones, ay Dios.
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eso va, papi, de una. Claro. De una, papi. Chequeate el WhatsApp que ya te los voy a enviar ya mismo, eso es de Ipso Facto. Ave María, ¿quién dijo miedo? Eso va, eso va, eso va.

0: boliche en el Sol Medellín 107.9, 7 de la mañana, 22 minutos. 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
1: La radio oficial de la salsa, claro que sí, sale el sol 107.9. Pilas, porque estoy entregando las entradas dobles para Salsa a la Plancha este fin de semana. ¿Listo? Durán, sí, la estoy entregando. Ustedes hace un ratico me escribieron, me dejaron su nota de voz. Y se las estoy enviando directamente al WhatsApp fanático del Sol Medellín. Vea, por acá me dan notica de voz. El Sol, buenos días.
2: Hola, buenos días. Buenos días. Por favor, para entradas dobles al plan.
1: Claro, mi amor.
2: De la salsa.
1: De una. Ave María.
2: Gracias,
1: de una. Feliz día para ti también. Gracias por escucharnos. Un abrazo enorme. ¿Quién más está por acá? Dice, buenos días, Durán. Quiero entradas dobles para Salsa a la Plancha. Asoleate que te conviene. Listo. ¿Quién más está por estos lados? Nos deja su mensaje a través del WhatsApp del Sol 302-218-1079. El Sol, buenos días.
3: Buenos días, Durán.
1: Buenos días.
3: Durán, me llamo Claudia. Quiero la entrada doble para el concierto.
1: Listo, mi amor. De Salsa y Plancha con el Sol 107.9. Dice Durán, quiero 4 entradas para Salsa a la Plancha. Gracias por llevar alegría a los oyentes. Sería genial esa experiencia, cantar a todo pulmón con los seres queridos, con la complicidad del sol. ¡Wow! Esto va pero de una, ¿eh? Ay, Dios mío, bendito. Mírate el WhatsApp. Te estoy respondiendo, ¿listo? Te estoy diciendo buenos días. Arrancamos así como los buenos días. Ya te voy a enviar tus entradas dobles para que nos veamos entonces este fin de semana en Salsa a la Plancha con el Sol 107.9, la radio oficial de la salsa. Listo, se me van preparando, carajo. Ya son las 7 de la mañana, 39 minutos, 7:39. Escuchan el Sol, esto es Pasito.

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1: ¡Manito al cielo!
0: Esto es Pasito a Pasito, fanático. 7:40 minutos ya en Colombia. Y llegó el momento de irnos con toda la información deportiva. Aquí está con nosotros el Bambino Henao, con mucha información, datos bastante importantes para lo que se viene del Mundial. No, mejor dicho, Bambi, con los buenos días, abrazo fuerte.
1: Durán, un abrazo a la audiencia del Sol. La noticia, clasificó Deportivo Independiente Medellín a evento internacional, ya sea Copa Libertadores, mínimo repechaje para la Copa Suramericana. Anoche de visitante en Perú, le ganó 3-2 al Cusco, en un partido que tuvo de todo. Al minuto 13, como decía el emperador Marco Antonio Bustos, el fatídico minuto 13, Francisco Bridiszewski marcaba el 1-0, victoria de Independiente Medellín, una buena jugada elaborada por derecha de Johnny González. Ya en la etapa complementaria aparece un cabezazo de un hombre originario de Corea, Gun Run Choi, minuto 33, cabezazo, y era el empate para el equipo de Cusco. Después del gol de Choi, viene una jugada polémica, una posible jugada de pena máxima, donde Leiser Chaverra viene sobre el delantero Tevez y hay una posible jugada de pena máxima. Para mí, era pena máxima, la revisaron sin embargo en el mar y jugó la pelota, nada que hacer, seguía Medellín con la posibilidad hasta que aparece Baldomero Perlaza, minuto 91, y se ponía a ganar de visitante el equipo rojo de Antioquia 2-1. Luego llegó 94 Aldair Fuentes, el 2-2, y al 97 una jugada que no da por perdida, Francisco Chaverra tira el centro y aparece Alexis Serna para el definitivo. 3-2 ganó Medellín de visitante frente a Cusco y lo deja por ahora segundo en la tabla de clasificación. Flamengo, en el otro partido del grupo, le ganó 1-0 a Estudiantes de La Plata con gol de Pedro. Eso deja el grupo. Flamengo 10 puntos, Independiente Medellín 7 puntos, Estudiantes 6 puntos y eliminado Cusco con 1. El martes Medellín tendrá partido frente a Estudiantes en Argentina. Si gana o empata, Medellín estará en la siguiente fase de la Copa Libertadores. En caso de perder, ya irá mínimo al repechaje de la Copa Suramericana, esperando, eso sí, la determinación de la Conmebol en el caso del partido cancelado en el Atanasio Girardot para conocer las determinaciones. Por Atlético Nacional, resolución 053 de la Dimayor, una fecha de sanción para Cristian El Chicho Arango, juego brusco grave, exactamente es lo que salió en el boletín. Pasado mañana, recordemos, 6 de la tarde frente al Deportes Tolima, buscando Atlético Nacional el cupo a una nueva final. Para mayor información deportiva, hoy a las 3 de la tarde, sí, 106.9 en la FM, tendremos listo toda la ampliación para hablar de temas de selección colombiana y lo que se viene del fútbol nacional e internacional. Abrazo cordial para todos.
0: Bambi, un abrazo grande para usted también. Gracias por toda la información deportiva a esta hora de la mañana. A través de Sale el Sol 107.9, fanático, 7:43 minutos. Es el Sol Medellín. Está en tu radio, la radio oficial de la salsa. Buenos días. El Sol.

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1: Qué más, mi amor.
0: Un abrazo a todos.
1: Eso.
0: Que tengan un feliz día. Los quiero mucho. Dios me los bendiga siempre. 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
1: Con el sol 107.9. Chao, chao, mi amor. Cuídate bastante. Gracias por escucharnos, por estar siempre conectada. Con el sol 107.9, la radio oficial de la salsa a esta hora. 7:53 a.m. Buena energía, buena vibra. Aquí estoy, los acompaño siempre. ¿Dónde? ¿Dónde? ¿Dónde? ¿Dónde?

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0: 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En el sol son las
1: 8 de la mañana, 6 en el sol.
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0: Ya son las 8 de la mañana, 11 minutos, 8:11, fanáticos del sol.
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0: Bienvenido, feliz fin de semana.
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0: 107.9 a las 8 de la mañana, 11 minutos.
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0: Buenos días a ustedes que inician la primera jornada laboral en compañía de El Sol.

0: 8 de la mañana, 11 minutos. 8:11, hola Liam, buenos días.
1: Hey, un abrazo para ti, Diana Mary, para todos los fanáticos del Sol 107.9. Feliz fin de semana. Un abrazo lleno de muy buena vibra, deseando que esta mañana esté bastante feliz, siempre con una sonrisa, siempre con buena actitud, actitud positiva. Y también, obviamente, la compañía y la buena salsa de El Sol Medellín a esta hora.
0: Ya lo escucharon, arroba Liam al aire.
1: Mucha salsa.
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1: Preparado para compartir con todos ustedes en este día maravilloso, en este jueves donde comenzamos el fin de semana con toda la sabrosura de El Sol Medellín y la familia de los 107.9 se reúne. Yo soy Liam al aire y estoy acompañado de esta belleza, la chica del apellido sabroso. Ella es Diana Merpisa.
0: Buenos días. En El Sol. Escuchan. 8 de la mañana, 13 minutos, fanáticos del Sol. 8:13, faltan dos días para disfrutar de...
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1: Y esto hace parte del álbum Nuestro Aniversario del año 1982. Canta Jerry Rivas. Aquí está el gran combo de Puerto Rico con su Gota de Lluvia. Esto es El Solar en los 107.9.
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0: Tremendo clásico a esta hora de la mañana. 8:38 minutos, fanáticos del sol.
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0: Richie Ray, Bobby Cruz. A través de El Solar en este fin de semana.
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0: 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A esta hora de la mañana, 8:39.
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0: En El Sol Medellín está Rodolfo Lara con toda la información. Bienvenido, Rodolfo. ¿Qué tal? Buenos días.
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0: Salsa clásica. En este jueves se escucha en El Sol Medellín. Esto se llama La Casa de Yagua.

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0: 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Son las
1: 8 de la mañana, 50 minutos en el sol.
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0: 8 de la mañana, 53 minutos, fanáticos del Sol Medellín. Feliz fin de semana, buen jueves. Escuchan El Sol.
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0: otra hora de mucha salsa. Fanáticos del Sol, 9 de la mañana, 7.
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2: 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Aprovechando que ya estamos próximos, Fanáticos del Sol, a comenzar la temporada de la fiebre mundialista, yo quiero estrenar camiseta de Colombia, Diana Mer.
0: Por favor, sí. Por favor.
3: ¡Te quiero, Colombia!
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0: 9 de la mañana, 11 minutos. 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

0: 107.9, fanáticos del Sol Medellín, 9 de la mañana, 15.
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0: Mucha salsa.
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0: Ay, feliz jueves.
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0: El tiempo corre, yo te espero, pero tú con él, el sol. 9:22.
1: El papá de la salsa, Frankie Ruiz, a esta hora en esta mañana deliciosa de jueves, fin de semana, y además estamos llenos de buenas, buenísimas noticias para los fanáticos del sol. 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
0: Correcto, están participando por entradas dobles.

0: Feria de las Dos Ruedas, que inicia hoy con el sol.
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0: Y Repsol, hola, buenos días.
2: Hola, Sol, buenos días.
3: Hola.
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3: Ave María.
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0: ¡Eso! Giovanni, te vas para la Feria de las Dos Ruedas con el sol. Hola, buenos días.
4: Buenos días, el sol. Quería participar por unas entradas dobles para...
0: ¿Para qué?
4: La Feria de las Dos Ruedas.
0: ¿Sí?
4: Repsol va a estar en el pabellón azul, en el stand 302. Así la que te comí.
0: ¡Listo!
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0: 923.
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0: 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Son las
1: 9:34 en el sol.
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0: 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El sol, el sol. 9 de la mañana, 40 minutos, 9.40. 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
0: 9:43 de

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0: Díselo. La dirección de Diana Merpisa, la chica del apellido sabroso. A esta hora te acompaño, fanático. Buenos días.
2: Durán, ese soy yo.
0: ¿Dónde, dónde, dónde?
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0: Y a esta hora, fanático del sol.
3: Suénalo, Durán.
0: Muy bien, mi gente, a esta hora te acompaño. ¿Qué tal? Buenos días. ¿Cómo me los trata la mañana? ¿Vieron? ¿No es juevesito sabroso, rico? A meterle buena energía. Es toda la salsa del sol 107.9. 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
1: Que la vida es bonita y es bonita, fanáticos. La vida es bellísima, amor. Y lo mejor de todo es que este fin de semana sí se va a poner mucho mejor. ¿Por qué, Durán? Imagínate que este fin de semana tenemos salsa a la plancha, claro que sí. 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Nos vamos todos. 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Pilas pendientes que en esta hora, si usted me deja nota de voz a través del WhatsApp del Sol, 302-218-1079, le voy a entregar 4 entradas dobles, fanático del sol. 4 entradas dobles para Salsa La Plancha este fin de semana con el Sol Medellín. Una invitada especial, yo me llamo Paloma San Basilio, la mujer que suena de fondo. 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Allá te queremos ver, claro que sí. A todos, toditos, todos fanáticos del sol. Prepárense, ya mismo voy a empezar a recibir su nota de voz. 302-218-1079. 4 entradas dobles a los fanáticos del sol que en este preciso momento me envíen nota de voz. Al WhatsApp del Sol, Durán, quiero entradas dobles para Salsa a la Plancha. ¡Listo! Durán, quiero entradas dobles para Salsa a la Plancha. Y nos vamos de Salsa a la Plancha. Este fin de semana, este 23 de mayo, celebrando el mes de mamá, con el Sol 107.9.
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1: Tu salsa favorita con el Sol Medellín 107.9. El Sol, buenos días. ¿Quién anda por acá? El Sol, buenos días, buenos días, buenos días. Hola, hola.
2: Oiga, Durán.
1: Dímelo,
2: buen
1: papi.
2: Día.
1: ¿Qué ha pasado, Eso, amén.
2: Quisiera boletica dobles para salsa plancha.
1: De una manito. Claro que sí, eso va. Eso va.
3: Buenos días. Salsa a la plancha.
1: Listo, papi. Eso va. Contá con ella, ya mismo te las envío. El Sol, buenos días. ¿Quién anda por acá? Buenos días. Hola, hola.
4: Ya que ya quiero entrar para.
1: Qué más, mi amor.
4: Salsa a la plancha.
1: Listo,
4: y acelérate que te conviene. Que te conviene. Me colocó una canción. Se nos perdió el amor y muchas gracias.
1: Ay, qué rico.
4: Y acelérate que te conviene.

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3: Uy, qué frío está haciendo. ¿Un roncito o qué? 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
2: 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Hey, Salsero, ya les traigo reporte de movilidad porque hay algo que sucede hacia el norte. Ya les voy a estar ampliando más información. 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
2: 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Ya son las 10 de la mañana, 47 minutos. Mucha atención, fanáticos del Sol Medellín, porque también tengo reporte de movilidad a esta hora. Mucha atención porque se presenta la actualización de movilidad. Sector de la Glorieta de Niquía, sentido norte-sur, estado de la vía cierre parcial. Así es. Siniestro vial en la variante en inmediaciones de la estación Madera. Se recomienda transitar con precaución y tomar rutas alternas. Debe haber una congestión vehicular impresionante, pero para que lo tengas ahí presente, listo. Ay, caramba, ese reporte de movilidad a esta hora, recuerde. Sentido norte-sur, Glorieta de Niquía. Está cerrada, fanático, está cerrada.

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0: 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Son las
1: 11:05 minutos en el sol.
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0: Por estos días, la temperatura sube, yo sé que sí. 11, 10 minutos, fanáticos. 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
3: Lo que quiero es salsa, la salsa del sol. 107.9 El Sol. Buenos días.
4: Fran, buenos días.
3: Buenos días, papi.
4: Conductor de la mancha amarilla.
3: ¿Qué dice, manito? Cuénteme. Listo. De una. Eso va, papi. Claro que sí, contá con ellas. ¿Qué más anda por acá? ¿Qué dicen los fanáticos a esta hora a través de nuestro WhatsApp? Sol 302-218-1079. Dice por acá. Buenos días, Durán. Me gustaría entradas para Salsa a la Plancha. Somos 6 personas y asoleate que te conviene. Listo, de una. Claro que sí, ya te las voy a enviar. Así de fácil es ganar las entradas para Salsa a la Plancha con el Sol 107.9 a esta hora.

¿Será que te gusto, pero no me quieres? ¡Ay, Dios! Ya son las 11:22 minutos, fanático. Ve, te voy a hacer una invitación a esta hora. Andate para nuestro Instagram, @elsolmedellin. @elsolmedellin. 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Sí, yo sé que sí, de eso estoy seguro. 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

0: 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Son las
1: 11:36 minutos en el sol.
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0: 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En el sol son las
1: 11 de la mañana, 42 minutos en el sol.
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19: 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Muy bien, fanáticos. 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

La radio oficial de la salsa, fanáticos, a esta hora de la mañana para todos los salseros que nos están escuchando. Gracias por estar en sintonía del sol. Buena energía siempre, que aquí estamos. Buena vibra en el almuerzo. Que almorcé bien rico. Claro, que quedé llenito. Ave María. Y además de eso, fanático del sol Medellín, espero. Espero. Almorcé bien rico. 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

0: 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Son las
1: 13 horas 4 minutos, 1 de la tarde 4 minutos en el sol.
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0: especial para todos ustedes, fanáticos. Qué alegría venir a acompañarlos en esta tarde de jueves con la radio oficial de la salsa en Colombia.
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0: Dirige la chica del apellido sabroso, Tiana Merpisa. Y como todos los días, aquí está este pechito acompañándote y trayendo.

0: al aire.
1: Ya lo saben ustedes, fanáticos, siempre con toda la buena moral, con toda la buena actitud y por supuesto con la buena salsa aquí en los 107.9. Enviándole un abrazo muy especial a todos y cada uno de los fanáticos a esta hora que están conectados con nosotros. Gracias por elegirnos para pasar esta tarde. A todos los que nos han estado acompañando desde la mañana, los que han estado compartiendo con nosotros desde la hora del almuerzo, desde el mediodía, y por supuesto a esta hora que llega este pechito a acompañarlos a todos ustedes. Gracias a todos ustedes, fanáticos, por estarnos sintonizando a través del dial 107.9. Y también gracias por escucharnos a través de nuestra aplicación RCN Radio. Recuerden que descargarla es gratis a través de la tienda de aplicaciones. Tienda de aplicaciones, simplemente entra RCN Radio y listo. Ahí muy fácil, muy sencillo, va a poder encontrar nuestra aplicación y se va a poder conectar con nosotros, fanáticos, desde cualquier lugar del mundo con los 107.9, la radio oficial de la salsa. ¿Desde dónde le estás poniendo buena energía a la tarde? A esta hora, ¿desde dónde estás escuchando El Sol Medellín 107.9? Quiero escucharlos a todos, quiero leerlos a todos, así que vamos a reportar sintonía y vamos a conversar un ratico en esta tarde. ¿Qué les parece? 302-218-1079.
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1: Y mientras tú vas enviando tu saludo, mientras vas enviando tu notica de voz, mientras vas escribiendo tu mensaje, que los voy a estar leyendo, los voy a estar escuchando a todos. 302-218-1079. 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

0: 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En el sol son las
1: 13 horas 35 minutos, 1 de la tarde 35 en el sol.
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0: Ya es la 1:00 p.m, 41 minutos en el Sol Medellín 107.9. Estamos en tu fin de semana con el Sol Medellín.
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0: Y a esta hora, fanáticos del Sol, con la dirección de la chica del apellido sabroso, Diana Mer Pisa, quien les habla.
1: Lian.
0: Yo soy Lian al aire y a esta hora se reúne la familia de los 107.9.

0: se fue a recorrer las calles de la ciudad en la móvil de El Sol Medellín. Se fue hasta Plaza Mayor, precisamente entramos en contacto con la Feria de las Dos Ruedas. Desde allá Alexis está encargado de contarle a nuestros fanáticos del Sol toda la información que se está viviendo allí, compartiendo por supuesto con todos nuestros aliados comerciales, con nuestros clientes y con todos los moteros, con todos los fanáticos del Sol, de las motocicletas también. Cuéntanos, Alexis, un abrazo muy fuerte, buenas tardes, asoléate que te conviene.
1: Asoléate que te conviene, Elian. Un abrazo para vos y también para todos los fanáticos del Sol. Así es, pues yo me encuentro desde Plaza Mayor en la móvil del Sol 107.9, en una de las ferias más importantes de la industria de las motos en Colombia, o mejor, en América Latina. Pues miren, son más de 500 expositores, 2.000 marcas y visitantes de más de 44 países que están invitados a esta Feria de las Dos Ruedas. Empezó el día de hoy y pues vamos hasta el 24 de mayo precisamente en Plaza Mayor Medellín, en donde empresarios, marcas, creadores de contenido y también los expertos en moto, pues apasionados por todo este mundo de las dos ruedas, podrán reunirse alrededor de una agenda que combinará, escuchen, innovación, cultura, negocios, deporte y también sostenibilidad. ¿Qué van a poder encontrar los asistentes acá? Pues además de la programación extendida a lo largo y ancho en Plaza Mayor, la Feria de las Dos Ruedas tendrá en el pabellón naranja una tarima de conexiones totalmente dispuesta para la realización de lanzamientos y demostraciones en vivo. Así que mientras vamos disfrutando de muchas salsas, yo me voy a ir precisamente hasta el pabellón naranja a vivir la experiencia, a mirar a ver qué moto se me antoja para poderles contar y mostrarles también a nuestros fanáticos del Sol a través de arroba el Sol Medellín todo lo que estamos viviendo alrededor de la Feria de las Dos Ruedas con Plaza Mayor y por supuesto el Sol 107.9.
0: Un abrazo, Alexis, muchísimas gracias por toda la información a esta hora para los fanáticos del Sol Medellín. Ya es la 1:44 minutos en la 107.9.

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0: Y así es como arrancamos una nueva hora, fanáticos del Sol 107.9. Son las 2 de la tarde, 5 minutos en el Sol Medellín.
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0: Y estoy en este momento, fanáticos, escribiéndoles y respondiéndoles personalmente a través del WhatsApp Sol 302-218-1079. Porque los fanáticos me están preguntando acerca de las entradas para ir a Salsa a la Plancha. Que lo único que tienen que hacer fácil es escribirnos al WhatsApp Sol 302-218-1079, decirnos de cuántos es el combo y cuántos hacen parte del combo que van a ir el próximo 23 de mayo a la Fonda La Guandola, Salsa a la Plancha. 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Escríbame ya mismo, envíeme nota de voz ya mismo. Yo ya mismo les estoy enviando sus entradas, pases dobles, códigos QR para ir a Salsa a la Plancha, la Fonda, la Guandola, con el Sol 107.9. 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
1: Y hablando del WhatsApp Sol, fanáticos, ya voy a saludarlos también. Tenemos mensajes y dedicatorias en esta tarde. Por lo pronto, aquí llega el gallo salsero Lestito Rojas con uno de los más icónicos de sus temas, de sus éxitos. Esto es Siempre Seré. 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
3: El reloj marca a esta hora, 2 de la tarde, 13 minutos, 107.9. 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

0: los fanáticos del sol. Y por supuesto nos vamos a esta hora para nuestro WhatsApp 302-218-1079 para seguir conversando con nuestros fanáticos que hasta ahora están reportándose con nosotros, que hasta ahora están diciendo: hola, hola, estoy escuchando el sol desde tal municipio, estoy escuchando el sol desde tal barrio. A esta hora son nuestros fanáticos. Por ejemplo, un saludo para Isabel. Gracias a Isabel por estar conectada con nosotros. Dice Lian: primero te voy a felicitar por esa voz tan espectacular que tienes. Uy, gracias, Isabel. Ojalá este sábado podamos disfrutar nuevamente de ella. Un gusto escucharte cantar. Muchas gracias, corazón mío. Te pague un abracito bien fuerte. Me falta una entrada para completar el grupo. Listo, para Salsa La Plancha de una. Ya mismo te la voy a enviar, Isabel. Gracias por estar esta hora conectadita con nosotros. Hola, hola, ¿cómo vamos? El Sol, buenas tardes.
1: Buenas tardes, familia del Sol.
0: ¿Qué se dice?
1: En full sintonía desde Fredonia, Antioquia.
0: Y un abrazo.
1: Un saludo muy especial a Julián, a Ana, en la subida a Cogia. Y va a pedir un temita, hombre.
0: ¿Sí,
1: como una estrella?
0: Ah, ok, ok, ok.
1: Y a Soledate, que
0: epa,
1: te conviene.
0: A Soledate, mi hermano, un abracito bien fuerte para vos. Y también para todos los que hasta ahora están desde Fredonia y desde todos los municipios de Antioquia, desde todos los municipios de Colombia, desde cualquier lugar del mundo a través de nuestra aplicación RCN Radio. Recuerden, gratis descargarla en la tienda de aplicaciones. 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También tenemos a esta hora dedicatorias. A mí me encantan las dedicatorias. Y recuerden que dedicatorias como esta que están a punto de escuchar pueden hacerla a través de la En la Intimidad del Sol. ¿Listo? De lunes a jueves a partir de las 7 de la noche. Ahí está Alexis, la voz romántica de la salsa, acompañándonos en ese super programa con las canciones y con las dedicatorias de nuestros fanáticos del sol. Nos escriben: un gusto, muy buenas tardes. Mi nombre es Luis Miguel. Para solicitar, por favor, una canción y una dedicatoria. La canción es Nuestro Sueño, del grupo Niche, de parte de Luis Miguel, para Valentina Jiménez. Valentina, esta canción llamada Nuestro Sueño me recordó que hay sueños que cuando uno los quiere desde el corazón merecen vivirse con calma, con intención y siempre de la mano de Dios. Un abrazo para ti, Luis Miguel, y también para Valentina. Aquí está tu canción para que la disfrutes y para que Valentina la disfrute también en esta tarde con los 107.9. Ya son las 2:16. 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
0: Ya son las 2 de la tarde, 40 minutos. Y atención, fanáticos, porque a esta hora en nuestro WhatsApp Sole 302-218-1079. Nuestros fanáticos nos reportan cómo es el estado de las calles a esta hora.
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0: Un abrazo para Joan Pérez. ¿Cómo vamos, mi hermano?
2: Con las buenas tardes.
0: ¿Qué se dice,
2: para
0: papá?
2: Para reportar este incidente de movilidad.
0: Sí, señor.
2: Carrera 65.
0: Ok.
2: Sentido sur-norte. Okay. Al frente del cementerio universal. Ese bus se está incendiando.
0: Uy, ¿cómo así, mi hermano? Listo, muchísimas gracias por contarnos a esta hora. Recuerden la 65, sentido sur-norte, a la altura del cementerio universal. A esta hora, por novedad en la vía, por incidente con un vehículo en la vía, hay movilidad reducida en ese sector, fanáticos, para que lo tengan ahí en los radares. ¿Listo?

0: 9, a esta hora al aire te sigue acompañando en el 302-218-1079. A esta hora los fanáticos nos escriben. Bueno, vamos a ayudar a un fanático con un servicio social, por supuesto. A esta hora se extraviaron los documentos a nombre de Alejandro Santa por el sector de la 80. Alejandro Santa, se extraviaron los documentos de Alejandro Santa por el sector de la 80. Si usted, por ejemplo, se los encontró por ahí en la billetera, puede contactarse, por favor, con nosotros, el WhatsApp Sol, y ya lo pondremos en contacto con nuestro fanático del Sol. Un abrazo para todos, buena vibra para los fanáticos de los 107.9 hasta ahora conectados con la buena salsa en esta tarde de jueves, tarde de inicio de fin de semana con el Sol.
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1: El reloj marca las 2 de la tarde, 47 minutos, 2:47 en una tarde magnífica de jueves con el sol 107.9.
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1: A esta hora, fanáticos, continúa actualizándose la movilidad de los 107.9. Compartimos con todos ustedes la información.
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1: ¿Recuerdan ustedes, fanáticos, que les estábamos contando hace unos minutos acerca del cierre que se presentaba en la 65? Sentido sur-norte por la novedad en la vía del vehículo. Pues a esta hora se habilita un carril, ¿listo? Se habilita un carril en la carrera 65 con la calle 80, ¿listo? Estás en la 65 con la 80, sentido sur-norte. Recomendamos, fanáticos del sol, transitar con mucha precaución, ¿vale?
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1: Por lo pronto, fanáticos del sol, Medellín, a esta hora nosotros traemos para todos ustedes toda la información. Empezando porque ya vamos a comenzar la temporada mundialista, porque ya va a empezar todo este tema de la fiebre del fútbol, fanáticos, y los que se han querido unir a esta gran celebración son nuestros amigos de la Feria de las Dos Ruedas. 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

0: 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En el sol son las
1: 3 de la tarde, 4 minutos, 3, 4 minutos en el sol.
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6: Vamos a ir para las calles de la ciudad, para la Feria de las Dos Ruedas, en donde está la voz romántica de la salsa, Alexis. Son las 3 de la tarde, 10 minutos. Aquí llega la orquesta del maestro Mon Rivera para ponerle mucha sabrosura a este fin de semana, porque desde el jueves es fin de semana.

0: 3 de la tarde, 13 minutos. Lluvia con nieve, maestro Mon Rivera, los 107.9.
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0: Y nosotros continuamos en vivo desde la Feria de las Dos Ruedas. Vamos directamente para Plaza Mayor a hacer conexión con Alexis, la voz romántica de la salsa, que tiene más información directamente desde allí, donde están todos nuestros fanáticos moteros, todos los fanáticos de las motos. Adelante, mi hermano. Sí, Alexis. Bueno, en contado minuto regresaremos con Alexis directamente desde Plaza Mayor, que él tiene toda la información en la Feria de las Dos Ruedas. Para todos los amantes moteros, para todos los que quieren conocer toda la información, ahí está ahora con los 107.9. Sí, Alexis.
2: Lian, buenas tardes para usted y para todos los fanáticos del Sol Medellín 107.9. Pues nosotros continuamos, miren, hasta las 4 de la tarde más o menos vamos a estar aquí con El Sol, la radio oficial de la salsa desde Plaza Mayor en Feria de las Ruedas. Recuerden que es la feria de la industria motera más importante de América. Diferentes stands, diferentes marcas, distribuidoras de diferentes insumos, por supuesto, que tiene que ver con las motos, no solamente nacionales, también diferentes marcas a nivel internacional que son visitantes y que están, por supuesto, haciendo presencia en esta feria en este 2026. Hasta el próximo 24 de mayo será la feria. Recordemos que a través de Arroba El Sol Medellín vamos a estar también informándoles, mostrándoles, enamorándolos de, por supuesto, de todas las motos que hay como novedades, que como tendencia de alto y bajo cilindraje. Yo me voy a llevar una línea que, mejor dicho, el precio un poco elevado, así me toque de alguna manera por acá con Andrés hacer un préstamo, pero me la llevo durante este fin de semana. Es una moto increíble que más adelante se la vamos a mostrar a través de las redes sociales, pero bueno, por lo pronto les vamos contando que vamos a continuar aquí desde Plaza Mayor, recorriendo cada uno de los stands. En instantes vamos a estar haciendo también un contenido bien chévere para Arroba El Sol Medellín, para que estén conectados con nosotros desde la Feria de las Dos Ruedas, la feria importante de las motos en América, haciendo presencia aquí en Medellín con El Sol 107.9.
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0: 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Son las
1: 3:34, 3:34 en el sol.
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0: aquí estamos en fin de semana porque estamos disfrutando con la salsa del Sol Medellín 107.9 a esta hora, 3 de la tarde 45. Llega a la Puerto Rican Power la voz de Osvaldo Román. ¿A dónde irás? 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

0: 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En el sol son las
1: 4:04 en el sol.
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0: esos clásicos que están en nuestra mente y en nuestro corazón, fanáticos del Sol Medellín. Hey, ¿qué tal? Bienvenidos.
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0: 107.9, fanáticos del Sol Medellín, una feliz tarde.

0: 9, bienvenidos, 4 de la tarde, 11 minutos, 4:11, mucha salsa.
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0: 4 de la tarde, 11 minutos en este jueves, arroba Diana Mer Pisa en tu radio.
2: Diana Mer Pisa,
0: en el sol.
2: Sabroso,
0: buenas tardes. 107.9. Voy a iniciar esta hora con invitaciones, invitaciones dobles. Se acerca el día 23 de mayo, este sábado, para disfrutar de salsa a la plancha, fanáticos del sol. Llegue temprano, recuerde que el cupo es limitado. Últimas entradas. Quiero que se reporten a partir de este momento a través de nuestro WhatsApp Sol 302-218-1079. Diana Mer, somos 4, somos 6. Somos un grupo tranqui de 8. Celebrando este mes de la mamá salsera. Ponda la guandola. Hay que salir este fin de semana porque ya el próximo no podemos. Ley seca, listo. Entonces, vamos a programarnos este sábado en la autopista sur, Fonda La Guandola. Con este me tomo algo. ¡Qué rico! 4:12. Además, tributo, homenaje a Paloma San Basilio. Juntos. Diana Mer, no cantes. Y estoy leyendo aquí a través del WhatsApp Sol. Diana Mer, somos un grupo de 10 personas. Milena. Milena. De una vez. Esta canción va. Si siempre fuiste mía. Ah, qué increíble será. Salsa a la plancha este sábado con el sol.
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0: 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Son las
1: 4:17 en el sol.
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0: 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En El Sol son las
1: 4:35 en El Sol.
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0: 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En el sol son las
1: 5 de la tarde, 3 minutos en el sol.
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Tu fin de semana con el Sol Medellín, 107.9 y a 5 de la tarde, 8 minutos, fanáticos del sol, sol, tiempo y tráfico, el sol. La movilidad y en un momento también las noticias, los hechos que son noticias en Medellín y en Antioquia a través del Sol 107.9.

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0: Con él llegamos hasta las 5:20 minutos en el Sol 107.9. Sol, tiempo y tráfico, y llega el momento de las noticias para ustedes, los fanáticos del Sol.
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0: 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Para que ustedes se informen bien, cada tarde traemos a Rodrigo Borges. Wow, con toda la información, todas las noticias de Medellín y Antioquia a través del Sol Medellín 107.9. Rodrigo Borges, un saludo bien, bien especial a esta hora y bueno, gracias por acompañarnos en esta tarde para los fanáticos.
2: Hola Alexis, ¿qué tal? Un saludo especial a esta hora para los fanáticos del Sol Medellín 107.9.
0: Muchas gracias, Rodrigo Borges. A esta hora 5 de la tarde 21 comenzamos con los titulares, porque pirómano intentó reactivar un incendio forestal que ya estaba controlado. Esto ocurrió en el oriente de la ciudad de Medellín. Aquí está entonces la información con Rodrigo Borges.
2: Sí, señor, y es que el alcalde de Medellín, Federico Gutiérrez, alertó sobre la presunta acción de un pirómano que habría intentado reactivar un incendio forestal que ya había sido controlado por unidades de Bomberos Medellín en el sector El Seminario, sobre la vía Las Palmas, entre las comunas 9 de Buenos Aires y 14 de El Poblado. La emergencia fue atendida por dos tripulaciones del cuerpo de bomberos que lograron contener las llamas en una zona verde y evitar afectaciones a viviendas cercanas.
0: Ahí está entonces, 5 de la tarde, 22 minutos. En otras noticias, fanáticos, murió preso en la cárcel. Esto ocurrió en el Pedregal de Medellín. Denuncian presunta negligencia médica. Es también la noticia de las últimas horas en la ciudad de Medellín.
2: Una nueva polémica rodea la situación de derechos humanos y atención en salud al interior del complejo carcelario y penitenciario de mediana seguridad de Medellín, el Pedregal. En las últimas horas se conoció el fallecimiento de Manuel María Ramos Pérez, de 57 años, quien se encontraba recluido en el patio 3. Tanto sus familiares como la población privada de la libertad denuncian una presunta negligencia institucional en la atención médica del interno. Luz Estela Loreo Ríos, esposa del fallecido y residente en el municipio de Barranca Bermeja, manifestó públicamente su rechazo ante las condiciones en las que su esposo pasó sus últimos días. Según su declaración, el interno presentaba un cuadro clínico agudo caracterizado por fiebres altas y fuertes dolores corporales, especialmente en las extremidades inferiores.
0: 5:23 minutos. En otras noticias, fanáticos del Sol, ejército toma el control en zona rural de Jericó tras violento combate entre grupos ilegales que deja un muerto. De la información a esta hora, 5:23 en el Sol.
2: Las autoridades del departamento de Antioquia mantienen bajo estricta vigilancia el sector rural Las Playas en el municipio de Jericó tras registrar

0: Generarse un reciente enfrentamiento armado. La confrontación, que según el reporte preliminar, se originó por la pelea del control territorial y las rutas de criminalidad en la subregión del suroeste antioqueño, dejó como saldo un hombre muerto. De acuerdo con las investigaciones, el cruce de disparos involucró a miembro de la estructura criminal Jairo de Jesús Durango Restrepo del Clan del Golfo y a integrantes de un grupo delincuencial local conocido como Los Pachecos. Las autoridades señalaron que la persona que perdió la vida en el lugar pertenecería presuntamente a esta última agrupación.
1: Muy bien, estás entonces la información, las noticias con Rodrigo Borges Buó. Más adelante el Bambino Henao también traerá las tres más importantes en el ámbito deportivo para mantener como siempre cada tarde informados a nuestros fanáticos del sol.

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0: 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Son las
1: 5 de la tarde, ya 47 minutos en el sol.
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1: Familia Sol, pues será que me colocaron un disquito que dice: perdóname por no mostrarte mis defectos, perdóname por no decirte que soy perfecto.

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1: La movilidad en la ciudad de Medellín. A esta hora nos llegan más reportes a través del 302-218-1079. Nos dicen por acá que carga vehicular a la altura de Bomberos Libertadores, Tierra Agro y Soterrado sin siniestros reportados. También hay a través de la Secretaría de Movilidad de Medellín, dicen que se presentan lluvias en algunas zonas de la ciudad. Me gustaría saber exactamente en cuáles. Si hay algún fanático del sol por ahí que en su sector pues ya está disfrutando de la lluvia en estos días de tanto calor en la ciudad de Medellín, pues nos cuenten y nos reporten a esta hora. Sin embargo, quienes en este momento estén por las vías de la ciudad, recuerden que si hay lluvias deben disminuir la velocidad y mantener siempre distancia segura. Son las recomendaciones de el tránsito de nuestra ciudad. Listo. Momento a esta hora, 6:38 minutos de toda también la información deportiva con el sol.
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1: El Bambino Henao desde la sala de redacción de Deportes RCN. A esta hora nos conectamos para actualizar a todos nuestros fanáticos del sol. Las tres noticias más importantes del mundo deportivo. Bambi, adelante y bienvenido.
2: Saludo cordial, un abrazo a toda la audiencia. Las tres noticias de las horas de la tarde. Selección colombiana, la primera, está trabajando parte de la delegación que estará en el campeonato mundial. Ojo, ya estos que están trabajando van al Mundial fijo. Están trabajando a propósito en la sede del Atlético Nacional en el municipio de Guarne. Ya hay 8 jugadores que están bajo las órdenes de Néstor Lorenzo. Son ellos: James Rodríguez, Richard Ríos, David Machado, Álvaro Montero, Camilo Vargas, los arqueros. Vargas viene de México y Álvaro Montero está en el fútbol de Argentina. Gustavo Puerta, los que se sumaron hoy a la práctica. Gustavo Puerta, Davinson Sánchez y Juan Camilo Portilla, que llega de Paranaense de Brasil. Son 8 los que están y mañana se espera la presencia de Santiago Arias. Entrenarán hasta pasado mañana en la sede de Guarne y luego la próxima semana se van para Bogotá porque tienen un partido amistoso el 1 de junio ante la selección de Costa Rica. Lo segundo, Deportivo Independiente Medellín ha regresado de territorio peruano. Ganó el partido en la Copa Libertadores de América en la penúltima jornada. Buen partido, además, 3-2 ganó Medellín y a hoy es segundo de la clasificación. Es decir, Medellín, como informábamos ayer, ya aseguró tiquete a evento internacional. La Copa Libertadores y la Copa Suramericana, que son dos torneos en el continente de clubes, se van a parar ambos torneos por el Mundial de Fútbol. Y después del Mundial, muchos equipos eliminados, pero Medellín ya aseguró. Copa Libertadores juega la última fecha el martes frente a Estudiantes de La Plata en Argentina. Si gana o empata Medellín, irá a Copa Libertadores. En caso de perder Medellín, estará en Copa Suramericana porque eliminó al equipo Cusco de Perú. Esa es la segunda noticia. Y la tercera, lo de Atlético Nacional. Bien, muy bien la venta de boletería. Vamos a tener lleno para pasado mañana en el partido de vuelta de la semifinal del fútbol colombiano entre Nacional Tolima. Serie que gana Nacional, 1-0 de visitante, y ahora con su público en el Atanasio, con un empate o ganando como esperamos, Nacional llegará a otra finalísima del fútbol profesional colombiano. Saludo cordial.
1: Muy bien, gracias al Bambino Henao por toda la actualización del mundo deportivo a esta hora para informar a los fanáticos del Sol Medellín.
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0: Pensando en ti, lo mejor de la salsa con Cheche Mendoza. 6:49, es tu fin de semana, Sol. Y como es fin de semana, quiero recordarles que este próximo sábado 23 de mayo nos vamos para Fonda La Guandola, fanático del sol. Así como lo oyen, así como lo escuchan, señoras y señores. Una versión más de Salsa a la Plancha estaremos viviendo este próximo sábado 23 de mayo para celebrar el mes de la mamá con el Sol Medellín 107.9. Todo está listo, todo está preparado. Nosotros, tu familia Sol, ya estamos listísimos para disfrutar junto a ustedes de la mejor combinación, la mejor mezcla de la salsa con la balada en una noche que será inolvidable. Ahí estaremos. Queremos que ustedes vayan, queremos conocerlos, queremos saludarlos y disfrutar junto a ustedes de esta noche que será inolvidable, fanático del sol. Voy a hacer entrega, antes de comenzar en la intimidad del sol, voy a hacer entrega de boletas, de más códigos QR para Salsa a la Plancha.
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0: Nos dicen por acá, hola, los mejores, el Sol. Buenas tardes, por favor, yo quiero ir a Salsa a la Plancha para celebrar el Día de las Madres. Porfa, si se pueden 10, porfis, please. Son los mejores, gracias. Claro que nos vamos 10. 10 más. 10 más fanáticos del sol que se unen a Salsa a la Plancha este próximo sábado. Ya es este fin de semana. Estamos contando ya las horas para encontrarnos con ustedes y disfrutar de una noche bien chévere en Salsa a la Plancha. Canciones como esta, nos vamos a bailar. ¿Sí o qué? ¿Qué más nos dicen nuestros fanáticos del sol? Buenas.
2: Hola. Buenas tardes. Por acá escuchando desde el oriente antioqueño, especialmente desde Río Negro.
0: Súper.
2: Me mantengo sintonizado con el sol.
0: Qué bacán.
2: Quisiera unas 4 boleticas.
0: 4 de una. Habrá además en esta noche, fanáticos del sol, homenaje a Yo Me Llamo Paloma San Basilio, para que no se lo pierdan. Todas estas canciones de esta gran artista harán parte de una noche espectacular. Tributo a Paloma San Basilio en Salsa a la Plancha de nuestro fanático del sol que nos envió el audio. Ganaste con el Sol Medellín 107.9. Ya lo saben, fanáticos. Salsa a la Plancha, celebrando el mes de la mamá este sábado 23 en Fonda La Guandola con el sol.
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20: Para los que creen en el amor y se inspiran en él.
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